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1: Esta es una cápsula informativa RCE Noticias.
2: Luego de casi 2 horas y media, el embajador de Estados Unidos en México, Ronald Johnson, salió del encuentro en Palacio Nacional con la presidenta Claudia Sheinbaum Pardo, con quien abordó temas como la seguridad, frontera segura y el T-MEC. Acudieron integrantes de la Cámara de Comercio de Estados Unidos.
1: RCE informa.
2: Como parte de las acciones enmarcadas en su segundo año de gobierno, el presidente municipal, Ismael Burgueño Ruiz, destaca el impulso de obras de pavimentación, bacheo y reencarpetado en distintos puntos de la ciudad, acciones fundamentales para continuar transformando Tijuana.
1: RCE informa.
2: El México 2026 para Pan American Open Championships de Para Powerlifting llegó a su fin luego de 5 días de intensas competencias, tras los que México concluyó en primer lugar del medallero con 56 preseas de oro, 18 de plata y 18 de bronce, para un total de 92 insignias.
1: Para RCE Noticias, Luis Daniel Rodríguez. 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
1: 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Para continuar con el fortalecimiento de la economía de los hogares y asegurar el bienestar de las mujeres autónomas, el gobierno del estado dio el banderazo de arranque a la entrega de 1,100 nuevas tarjetas violeta en Mexicali. RCE informa. La tormenta tropical Rachel, que se formó hace casi 2 semanas y llegó a convertirse en huracán, avanza en el Océano Pacífico en dirección al norte de Baja California, en México. Según el Centro Nacional de Huracanes, se prevé que la tormenta se debilite un poco antes de tocar tierra en la zona norte de Baja California en la tarde del sábado. Se pronostica que el oleaje generado en parte por Rachel aumentará a lo largo de las costas del sur de California y el norte de Baja California durante el fin de semana. RCE informa. El gobierno de Tecate invita este domingo 11 de octubre al 12º Medio Maratón Internacional Tecate Pueblo Mágico 2026. El evento deportivo, que contará con una salida y meta en la unidad deportiva Eufrasio Santana, contempla un recorrido de 21 kilómetros por algunas de las principales vialidades de Tecate, por lo que los cierres se mantendrán aproximadamente de 6 de la mañana a 10 de la mañana. Para RCE Noticias, Luis Daniel Rodríguez. 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
2: Tijuana es tierra de personas que convierten las oportunidades en historias de vida. 343 negocios obtuvieron una licencia provisional para comenzar a operar y más de 4,600 personas recibieron capacitación financiera. 2 años unidos transformando Tijuana. Ismael Burgueño Ruiz, presidente municipal.
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1: Esta es una cápsula informativa RCE Noticias. Trabaja la alcaldesa Miriam Cano con autoridades de Protección Civil para tomar acciones ante posibles lluvias en San Quintín, junto a elementos de la Guardia Nacional, personal militar y gran parte de su gabinete, incluyendo Protección Civil, bomberos, DIF, Bienestar Social, Infraestructura y Servicios Públicos, entre otros, para revisar los posibles escenarios, identificar riesgos y coordinar las acciones necesarias para proteger a nuestras familias.
2: RCE informa.
1: La presidenta municipal de Mexicali, Norma Bustamante, anunció el arranque de Jóvenes Unen al Barrio, un programa que abre más espacios para que las juventudes participen en actividades deportivas, culturales y comunitarias. La alcaldesa agregó que quiere que desarrollen su talento, compartan sus ideas y sean protagonistas de la transformación de sus propias comunidades.
2: RCE informa.
1: La directora de alto rendimiento, Carolina Acosta, de la Comisión Nacional de Cultura Física y Deporte, encabezó una reunión en el Centro Nacional de Desarrollo de Talentos Deportivos y Alto Rendimiento con deportistas del proyecto Olímpico, en la que se presentó el modelo de trabajo que se implementará para fortalecer el control y seguimiento de su preparación mediante un enfoque integral e interdisciplinario.
3: Para RCE Noticias, Luis Daniel Rodríguez.
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2: El senador con licencia por Baja California, Armando Ayala Robles, encabezó una asamblea informativa en defensa de la transformación y la soberanía nacional en la colonia Pro Hogar, en Ensenada, donde escuchó las necesidades de la familia y comunidad. Además, refrendó su compromiso de mantener un trabajo cercano y permanente desde el territorio. Durante el encuentro, Ayala Robles llevó el mensaje de la coordinadora estatal, Julieta Ramírez, destacando la importancia de fortalecer la organización y la unidad del movimiento de la Cuarta Transformación en Baja California y, particularmente, en Ensenada. Como resultado de la asamblea, establecieron acuerdos prioritarios para dar seguimiento a las necesidades planteadas. Ayala Robles reiteró que continuará recorriendo las comunidades de Ensenada y de todo Baja California, llevando el mensaje de organización y participación, así como manteniendo el vínculo directo con las familias. 66ª Legislatura, Justicia para Todos, Senado de la República.
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2: Como por ejemplo, el tramo Chapultepec-Maniadero. ¿Cuántos años Ensenada esperaba una obra digna, una obra monumental, para quitar la desgracia, las muertes y el tráfico que había en ese tramo para Mañanero?
3: El senador con licencia, Armando Ayala Robles, ha realizado 29 asambleas en Ensenada y 94 en todo el territorio de Baja California para fortalecer la estructura social en las comunidades. El legislador federal destacó la importancia de transmitir el mensaje de unidad al interior del Movimiento de Regeneración Nacional, además de escuchar el sentir de los ciudadanos. En los últimos días, dijo, la ruta de trabajo ha comprendido recorridos por fraccionamientos como Pórticos del Mar, Revolución, Bellavista, la Delegación de Maniadero y Valle de las Palmas. Ayala Robles destacó que los actos de unidad, encabezados por Julieta Ramírez, coordinadora de la Defensa de la Transformación y la Soberanía Nacional, han jugado un papel clave para fortalecer el movimiento en la región. 66ª Legislatura, Justicia para Todos, Senado de la República.
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1: Esta es una cápsula informativa RCE Noticias. Con una inversión de más de 1.5 millones de pesos del ramo 23, la alcaldesa Claudia Agatón Muñiz, acompañada de vecinos y comunidad escolar, inauguró la rehabilitación de la calle Violeta entre Crisantema y Paseo de las Flores en el fraccionamiento Valle Dorado. RCE informa. Con el objetivo de fortalecer la prevención y brindar a la comunidad educativa herramientas para identificar situaciones de riesgo y saber cómo actuar, la Dirección de Seguridad Ciudadana y Tránsito Municipal, en coordinación con la Secretaría de Educación, ofrece un catálogo de pláticas preventivas para el ciclo escolar 2026-2027. RCE informa. La selección mexicana sumó 2 medallas de oro y 2 de bronce en el Grand Prix Mundial de Para Taekwondo París 2026, que se realizó en Francia. El certamen de grado G6 otorgó hasta 60 puntos en el ranking internacional. Para RCE Noticias, Luis Daniel Rodríguez. 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
1: Morning Rockers, ellos fueron los señores de The Kinks a través del 101.1 FM con You Really Got Me. Son 6 de la mañana ya con 11 minutos, 646-178-3730. Ya sabes, es el número en cabina directamente para que te enlaces. Y en Facebook, The Morning Rock con Luis Fuentes. Vamos, música. Los señores de Madness. Esto es Our House.

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1: Escuchamos el álbum de In the Court of the Crimson King, la rola The Court of the Crimson King, justamente a través del 101.1 FM. Que no nos falte el progresivo diario de, pues obviamente, del Morning Rock. 646-178-3730, ya tengo varios mensajes, ahorita les voy a dar lectura, también iré al pase de lista allá en la página de Morning Rock con Luis Fuentes. Mientras, vámonos con esa rolita que ahorita te digo porque también está de manteles largos, eso es Paranoid, los señores Black Sabbath en The Morning Rock.

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Que antes del corte sonó Paranoid de Black Sabbath, justamente esa rolita que se lanza un 10 de octubre de 1970, una rolita que fue un éxito comercial instantáneo, una crítica muy constructiva, la banda de todos lugares empezó a voltear, específicamente la gente que se dedicaba a criticar y dar opiniones sobre la música, y el heavy metal, ¿no? Este tema obviamente ayuda bastante a consolidar a Black Sabbath como una de las más importantes del heavy metal. Ha vendido gran cantidad de copias en todo el mundo. Y el Paranoid sigue siendo uno de los álbumes, pues obviamente, que se cataloga entre el hard rock y el heavy metal, aunque ellos sean heavy metal, de los más vendidos, ¿no? De todos los tiempos. Estuvieron acá sonando los señores de Black Sabbath. Vamos a ir por café mientras te quedas con The House of the Rising Sun.

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1: Ok, vamos a checar quiénes están activos en esa mañana aquí al 646-178-3730. Veo varios del culto del rock que se reportan. Anda el Chip, dice, buen día compa, excelente sábado para todos. Nos manda mensaje también el Pillo, dice, buenos días Luis, nos pide rolita. Karen también está en Ciudad de México, Mandarina, muy buenos días. Nos manda también mensaje acá del culto del rock, Mandarina. Y también Mariposa, Morning Rock, Lucho, feliz sábado. Que la calma visite su hogar y la alegría se quede en sus corazones, muchachones. Nos dice Mariposa también. Tenemos mensaje de Héctor aquí a cabina, nos da los buenos días. Y sobre todo... en la página de Facebook, en The Morning Rock con Luis Fuentes, así se llama la página. Veo que tiene por ahí reacción a la publicación Lolis, también Pibe. Quiero mandarles el saludo para ellos. Lolis dice lo siguiente, dice, hola, muy buenos días, The Morning Rock con Luis Fuentes y el resto del mundo despertando y sintonizando la mejor estación de rock en México y con el mejor locutor de la radio. Hell yeah, muchas gracias. Oye, también por acá, el buen Bonilla, buenos días, Morning Rocker, saludos, ya es hora de un buen café. Te mando un fuerte abrazo, mi Luis, mi estimado Bonilla, abrazo también de Retach. Dice Vanessa, muy bonito sábado a todos, con esta programación no pesa tanto la madrugada, gracias por hacernos la mañana, la semana y las mañanas más ligeras de Morning Rock con Luis Fuentes. Saludos Vanessa, hasta Rosarito, muchísimas gracias. También Casi Cinto dice, buenos días rockers, que su sonrisa sea su fiel compañera durante este día con The Morning Rock con Luis Fuentes. Y nos deja en reacción también por ahí el Yogi Reynoso, Rosy Durazo, el Toto Gómez, saludándolo a él y a los carniceros más filosos de la baja. Oye, también anda Talía Yanet, Chris Rodo y la señora Gema Peralta. Muy buenos días. También nos dice por acá, buenos días. Ese mensaje lo manda el Reno Rex. Buenos días, buen sabadrín, que ánimo raza, rumbo al jale, saludos a los del culto del rock, nos dice el Reno Rex. Muy bien, vámonos con música, Open Arms, Journey.

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1: Eso fue This Time Around, O2G, y obviamente fueron los señores de Deep Purple, algo del Come Test the Band, un álbum donde figura Tommy Bolin precisamente ahí en la voz de la banda. Por ahí estuvo precisamente cantando con la agrupación. Entonces hoy está también celebrando una fecha de aniversario ese material discográfico de los señores de Deep Purple. Hay mucha información que platicarte, ¿eh? Qué buena onda. Así que vamos a darle paso aprovechando, y yo creo que vamos a mencionar todo, y ya las complacencias las vamos a dejar para las 2 horas de rock en español. Que yo, aprovechando que también varios se quedaron dormidos, dije, pues bueno, vamos a aprovechar. Oye, entonces te digo, 1975, ese LP, el Come Test the Band de Deep Purple, un disco que marca un cambio, y obviamente ustedes lo notaron, ¿no? Un cambio muy distinto en la alineación. Por ahí se incluye a Tommy Bolin en la guitarra en lugar de Ritchie Blackmore. Un cambio muy significativo, el aporte que dio Tommy Bolin, y más orientado al rock, de repente suena más funk en otras canciones, ya no tanto como hard rock, así como estábamos acostumbrados. Así que vamos con más música. Hoy es cumpleaños del señor de Billy Ruth, que pues vamos a poner algo de Van Halen, que ya por nombre Panamá, y todos los buenos pensamientos, todas las también oraciones, ¿por qué no?, para Panamá, luego de que el día de ayer le sacudiera la tierra un sismo de 7.7 grados en la escala de Richter que tuvieron los panameños. Entonces van hasta hace rato, más de 147 réplicas, es lo que menciona acá el sitio de CNN. Entonces vamos a escuchar a Van Halen, y me imagino que así como todas las ocasiones, ¿no?, varias naciones, varios músicos, pero sobre todo mucha gente de la sociedad civil hace su aporte en centros de acopio para mandar ayuda a Panamá. Entonces ojalá que la raza se ponga las pilas y haga su aporte para ayudar a la raza de Panamá que ahora está pues con una herida abierta. Entonces vamos con Van Halen, eso ya por nombre te digo Panamá, en el cumpleaños del señor David Ruth, un cuate que aparte de estar con ellos, su carrera ya en solitario, pues después de los 80, a principios de la década de los 80, pues arranca con Van Halen, ¿no? Precisamente por ahí Jump, Panamá, Hat for Teacher, son temas que el grupo sacó y que al momento de que tú las oigas, dices, wow, qué gran trabajo. Y en 1985 ya el músico decide arrancar su carrera en solitario, lanza varios álbumes, luego vuelve a la banda. Por ahí, pues, dimes y diretes de los ex integrantes de la banda y los que quedan, específicamente Alex y también David, para pues estar simple y sencillamente no reconociendo la carrera o el aporte que sumó Sammy Hagar, ¿no?, ahí con ellos. Pero bueno, eso ya son broncas de señores. Esperemos que sí se esclarezcan, y luego que pues se llene esa herida. Eso es Panamá. Dos minutos y serán las 7 de la mañana. Ese es en el 101.1 FM. Eso es The Morning Rock.
2: Súbele, brother.

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Bien, gracias por continuar a través del 101.1 FM, Stereo Sol, suave y contemporánea como tú en esa mañana. Oye, nos dice por acá Ben Helen para despertar bien. Claro que sí, por acá sonó precisamente el Diamond Dave, que hoy es el cumpleaños de Debbie Lee Roth, precisamente, de Ben Helen. Y dijimos, tiene que sonar algo que no haya puesto. Creo que la semana pasada sonó Jump. He puesto también varias rolas de la banda, pero ya tenía rato que no ponía Panamá. Y pues era necesario mencionar, ¿no?, también lo de el sismo de ayer en Panamá. Entonces lo agarré como puente. Hoy es cumpleaños de... Bueno, antes de irme con Rolita, no, me queda todavía una hora. Los sábados es distinto, mi estimado Mayel, pero las compras van a ser hasta las 8. Hoy tenemos un montón de info, aprovechamos y como no estaban mandando audios, dije, ahorita vamos a poner, pero te va a gustar, bien, va a sonar de surtido rico. Tenemos, ahora sí que de chile, de dulce y de manteca. 7.7.7. ¡Ah, caray! 777. Y yo en el uniforme de los Bear House, por cierto, un saludo para ellos. Saludos, Chori. Ahorita que vas a la chamba, brother. Gracias por los chuchulucos. Oye, el número que traigo es el 77. Justamente me vino a la mente. Y me acordé del 777 también. Vámonos con música. Algo de Mr. Big. Eso se lo vamos a dedicar ahí al buen Mayel y a los fucking fuckers que seguro la sacaban esa rolita o se prendían con esa. Yo sé de uno de los, bueno, el más groupie de los fucking fuckers, que es el buen Jaime Campos, el escultor. Entonces, yo le di muchísima atención a Mr. Big luego de que él me presentara a The One Eyed Dogs. Este supergrupo donde por ahí traían pues un talento increíble, ¿no? Y figuraba Billy Sheehan, ¿no? De Mr. Big. No vamos a hablar de Billy Sheehan, pero sí vamos a mencionarte que hoy es cumpleaños del vocalista de Mr. Big. Justamente el cuate que hoy vamos a homenajear es precisamente el que prestó su voz para no solo ese éxito que escuchábamos en MTV y que de repente uno dice, pues es que ya no sacaron más música, ¿no? Sí, Eric Martin con Mr. Big sacó muchos más álbumes, no tuvo la culpa él de que fuera la favorita, esa de To Be With You. Ese hit por excelencia, ¿no? Hay muchísimos. Es una balada acústica, ajá, muy elegante, demasiado melosa para mi gusto. Pero esa sí es una canción literal para dedicar, ¿no?, a un ser querido o tal vez a una persona que quieras tú hacer match con ella, ¿no? Para el approachment. Entonces, a finales de los 90, sí era como muy... muy cursi, ¿no? Demasiada cursilería, porque acuérdate que en los 90 estaba el grunge, estaba también los sonidos de la música ochentera, la música techno, también estaba, pues obviamente, el rock, que el heavy, que no dejaba de perder su lugar, pero también, independientemente de todo, pues en ese mismo canal donde te mencioné que figuró en lo que es el MTV, por ahí pues ya empezaban a pasar bandas de géneros extremos. Death metal, black metal, entre otros, thrash metal. Entonces, para muchos, este rol así como que, bueno, ¿será que algún día le voy a dar la atención? Entonces, hay gente que te digo, se fue con sonidos más pesados, más extremos, pero cuando los señores
de Mr. Big, lanzan ese material, se dan cuenta quien descubre, porque acuérdate que antes no era nada más ver el canal, uno corría a la tienda de discos a comprar ya sea el cassette, el LP, o tal vez el CD, que ya estaban en ese formato, fueron por el Addicted to the Thrush y descubrieron que había más temas que iban, pues, con mucho cambio, ¿no? Entonces, esta banda por ahí le consideraban que era no precursora, no quien secundó, vaya, porque cada quien trabajó de manera, cada quien por su lado, pero sí le ponían mucho ojo y mucho oído, incluso teniendo comparaciones con Van Halen. Y dije, ah, caray, pues es que sí eran unos rockstars, ¿no? Eran bastante rockstars. Justamente no fueron tan valorados, pero pues sí, ya cuando tú los mirabas en las portadas y mirabas, ah, caray, sí, traen todo.

la estética, ¿no? De lo que son precisamente los músicos de Sunset Boulevard. Entonces, Eric Martin, el cumpleañero, Paul Gilbert, Billy Sheehan, pues lanzaron no solamente ese tema, los señores de Mr. Big, obviamente aportando cada uno su talento y haciendo hincapié en Eric Martin, el que hoy cumple años, era la voz ideal, ¿no? Era una banda de hard rock. Tenía, obviamente, toda una escuela del soul. 29 años le bastaron para pues, editar el primer disco con Mr. Big. Un dato, pues, que no tendría que ser tan importante porque él ya traía toda la escuela del soul también. Entonces, Paul Gilbert, ¿qué te puedo decir? Un virtuoso de la guitarra. Venía de tocar speed metal, también heavy metal, con Razor X. Fue compañero de Scott Travis, el mismo ex integrante de Judas Priest. Y en esta banda, Mr. Big encuentra un sello muy definitivo en cuanto a sonido, también a aportar sus ideas. Y más allá de la experiencia técnica, a finales de los 90, pues empieza una carrera ya en solitario, donde ya pues da una propuesta muy, muy distinta dentro y fuera de lo que aportó con Mr. Big. Billy Sheehan, maestro. Pues obviamente el más experimentado de los cuatro Mr. Big originales, dueño de una técnica monumental en las bajas frecuencias, que pues obviamente le permitió expresar una voz aparte. Entonces, ¿qué va de lo que ha hecho Billy Sheehan desde el progresivo en sus primeros LP y también trabajos con David Lee Roth? Por eso tiene mucho que ver con esta banda, yo creo que por eso la comparación. Y Sons of Apollo es otra banda donde, aparte de One Eyed Dogs, ya en sus últimos momentos ha estado trabajando. ¿Quién más? Pod Turpin, ¿no? Un baterista eficiente, un sonido exquisito, dueño de un currículum, híjole, que va de aportes con agrupaciones como Ted Nugent, Belinda Carsley, también Imperial Tree, y probablemente el más entrañable de los cuatro integrantes, ¿no? Él venía de tocar jazz, un sonido más puro, más sofisticado, por así decirlo, pero con toda la intensidad del hard rock. Lamentablemente la vida no le alcanzó para más y en 2018 le tuvieron que decir adiós. Nos vamos con eso. Ellos son los señores de Mr. Big. Eso ya suena. Atención a cada uno de los miembros que te mencionaba. Cada uno haciendo su trabajo. Eso es Green, Teenage Six Is Mine, y lo escuchas en The Morning Rock. Échale, Mayel.

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1: Mi hermano Juan Fuentes allá en el Sausal también, escuchando la programación, y ya en un ratito más se lanza a sus clases. Oye, entonces vamos a darle paso a más música. Tengo por acá también entre los datos que quiero compartirte que... precisamente un día como hoy, los señores de Green Day lanzan un álbum. El Insomniac, precisamente le vamos a dar paso a esa rolita que queremos que pues suene. Nos vamos a ir hasta 1995. Luego de haber escuchado a los señores de Mr. Big ahí con ese éxito de los 80. Entonces es el cuarto material discográfico, el Insomniac. Por ahí, este álbum que presenta un sonido más pesado, un poco más sombrío que el predecesor, que fue el Dookie. Entonces nos vamos con ellos, Green Day, Stick With Me.

Después de escuchar al señor Kurt Cobain, nos vamos ahora con algo de Manowar. Eso es Thor de Powerhead. Del Sign of the Hammer. 1984, la fecha que los señores de Manowar saquen ese álbum. Lo escuchas en The Morning Rock. 7 de la mañana con 27 minutos. Soy Luis Fuentes, con Dios a las 10.

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Bien, estamos de vuelta ya 36 minutos después de las 7 de la mañana. ¿Qué fue eso? Me dicen Power Metal. No, es Heavy Metal. Los señores de Hammerfall, de Manowar, perdón, son Heavy Metal. Oye, entonces vamos a checar quién anda por allá en la página. Mira, me marcó el Blondie, sentaba yo sirviéndome café y calentando el lunch porque luego ya no alcanzo de 8 a 10. Neta que se hayan movido. Oye, manden sus audios para pedir rolita de rock en español. Vamos a continuar después de las 8 de la mañana con 2 horas de rock en español. Y obviamente vamos a complacerlos. Vamos a mandarle saludos al Blondis que nos está marcando por todo el aire. Braulio Contreras, también Isaac Flores. También por acá Belén Dueñas nos manda mensaje. Juanoso Polar, ya regresó el Juanoso Polar. Que show, Juan Carlos, allá en Mexicali. Salvador Villavicencio también, muchísimas gracias. Cristian Carrizales, está también Carlos Enrique Gacelum. Jorge Tobar, el Chip, Hugo Ross, el Yogi Reynoso, Rosy Durazo, también Lolis Pibe, gracias a ustedes, la señora Gemma Peralta, a sus plebes, también les mandamos el saludo. ¿Quién más? El Toto Gómez, obviamente, y a los carniceros más filosos de La Baja, Vanessa y Rosarito, gracias Cavi Bonilla, Talía Yanet, Chris Rodo y Casi Cinto. Nos mandan hoy por ahí anda un gorrioncillo. Hasta casi oí el silbido del Chiquis. ¿Qué les iba? Bueno, ya, ellos son. Héctor también nos manda por acá una señal de Peace and Love. El señor Gene Simmons en su afán de querer registrar el Maloic, que es la señal de los cuernitos, la mano cornuda del que caracteriza el heavy metal. Quiso patentarlo, igual que quiso patentar, yo creo que hasta la Virgen de Guadalupe, pero se la ganó un chino. El caso es de que pudo registrar el Peace and Love, que es obviamente los cuernitos, pero haciendo con el dedo pulgar, ¿no? Y que equivocadamente muchos lo mencionan como si fuera heavy metal. Es como cuando el hombre araña tiraba la telaraña, así. Ese es el Peace and Love. Y y la mano de los puros cuernitos, índice y pulgar acá, ese es realmente una señal para evitar el mal de ojo en Italia. Y entonces por ahí le dimos paso a esa rola. Oye, ya huele a comida, ¿eh? Huele a menudito. Ay, qué rico. Huele a birria. Pero no traje nada de eso. Oye, vámonos con música. Miento. Dice por acá. ¡Ah! ¿Cómo no? Mira, estas son las mañanitas. Saludos para el buen Beto Ramírez, que dice: oye, no nomás de Billy Roth cumpleaños, ¿eh? Master, un fuerte abrazo. Hoy uno de los chiquis está de manteles largos. Por ahí también miraba que reaccionaba el chiquis Miguel Arroyo. Y saludando al Master Otocross también por otro de los chiquis ahí en el rancho. Anda, por ahí se ve precisamente que anda en el field. Ahí en la parcela. Le mandamos el saludo y la felicitación al buen Beto Ramírez. ¿Hoy para dónde va a pintar el guarache, mi estimado Beto? ¿A dónde te van a llevar? Mira, huele a pozole aquí en la casa, dice Mariposa. Está qué rico. Traigo tantas ganas de un pozole. Fíjate, nunca he comido el pozole verde. Traigo ganas de comer pozole verde. Ayer precisamente platicábamos de eso aquí con los compañeros en la radio, que hace falta un buen pozolito, ¿no? Que haga un pastel de empanadas. Que haga un pastel de empanadas. No, hombre, las empanadas de Don Beto. ¿Quién no ha probado las empanadas de Don Beto? ¿Quién ha venido a Ensenada y no ha probado las tortas, las empanadas, los burritos, las sincronizadas de ahí de Don Beto, de la lonchera de la Guadalupe,
la de acá de la Riverol o la de su hermano, que ¿dónde puso tu hermano el es un food truck, ¿no? Andaba en la Hidalgo, creo. No me acuerdo qué, pero miré que como que lo iba a mover. Mi estimado Beto Ramírez, te mando un fuerte abrazo, pásala de lo mejor y a disfrutar. Vámonos con música, ellos son los señores de Aerosmith, los chicos malos de Boston. Ahorita vuelvo y te digo por qué suenan en esta mañana con Dream On.

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Ok, escuchamos a los señores de Aerosmith, precisamente los chicos malos de Boston, para recordar la fecha en que se presentaban, precisamente un 10 de octubre. Bueno, tenían presentación en Filadelfia. Entonces, 10 de octubre de 1977, tuvo que cancelar su gira, ya que el señor Joey Perry es el del mechón. Y los, bueno, los dos, los Toxic Twins, tuvieron un chistosito. No se le ocurrió aventar un explosivo, un M80. Un M80 viene siendo como un cherry bomb, más o menos. Es un poquito más grande, pero lo lanzó desde el público. Y esto afectó, obviamente, pues el oído. Sí, cuando uno avienta un cherry bomb, no, si no está cerca, de todas maneras, oye, se te queda el ti. Ya sabrás ellos que están expuestos tanto tiempo a los altos decibeles, pues el tinnitus no se quedó alejado y se puso ahí en el pues les dio problemas, vaya, de tinnitus. Entonces, fueron 4 conciertos: Indiana, Ohio, Wisconsin, Kentucky. Luego se embarcan a Pensilvania, le tocaba a Filadelfia los días 9 y 10 en el Spectrum Center de, pues precisamente Filadelfia. Serían 10.000 personas, las 19.000 personas. Y también iban a estar los señores de Styx. Cuando la banda, pues obviamente estaba ejecutando ahí a pues todo su repertorio. Empiezan a tocar sus el primer bis y alguien en el grupo, te digo, avienta un petardo al escenario. Eso lo dijo Brett Whiteford. Y cuando sentí el estruendo, vi que Steven Tyler se tapaba la cara y hoy Perry empezaba a sangrar de la mano. Rápidamente la banda se dirigió a la sala de emergencias. Tyler había abrazado precisamente todo lo que pudo haber agarrado y vámonos. Vámonos. Entonces, al señor Steve Perry le reventó una arteria y los problemas de sonido, de tinnitus, pues obviamente se vieron pues obviamente involucrados en los músicos. Porque, pues, imagínate, te digo, si truenas un explosivo, un cohete, un cherry bomb y explota, te quedas con el tin, ya sabrás ahí directamente. Nos vamos con eso. Échale mi blondis.

Vámonos con los señores de YouTube. Eso ya es la última rolita de la programación en inglés para recordar ese material discográfico que sale un día como hoy en la historia, el Rattle and Hum de los señores precisamente YouTube, los de Belfast, llegan con eso, 1988. Algunas colaboraciones entre las que figuran Brian Eno, Bob Dylan, B.B. King. Disfrútalo. Eso es I Still Haven't Found What I'm Looking For. Vuelvo con dos horas más de rock en español.

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0: Morning Rockers, ya estoy de regreso, son 8 de la mañana con 5 minutos, ya 8 con 5, ya estamos enlazados hasta Radio Bahía, Radio Bahía, tu mejor compañía, precisamente desde la XHAT, desde la Bahía Cenicienta del Pacífico, nos vamos con la señal a la XEHC, allá cubriendo obviamente toda la frontera. La gente que nos escucha en precisamente Rosarito, Tijuana, Tecate, San Diego. Estamos totalmente en vivo desde Estéreo Sol Ensenada. Acabamos de terminar 2 horas de rock en inglés y vamos a darle paso a 2 horas de rock en tu idioma. Vamos a invitarte a que te comuniques a cabina 646-178-3730. ¿Quieres una rolita? ¿Quieres programarla? Es necesario que me mandes un audio. Simple y sencillamente hazme saber que quieres oír un tema. Si quieres decirnos por qué, si tienes algún dato relevante y nos lo quieres contar. Hay mucha gente que dedicó varias canciones en algún tiempo. Entonces probablemente nos quieras expresar aquí a través de esa opción, que es el WhatsApp 646-178-3730. Nos vamos con música, ellos son Los Prisioneros.
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Sabía que vendrías. Sabía que vendrías tú y tú y tú. Pero no estábamos seguros de que fueran a venir todos ustedes. Muchísimas gracias por acompañarnos. Para nosotros es una noche muy especial y creo que para ustedes también. Es una noche de realizar sueños. Y es lo que van a ver esta noche. Preparamos algo especial, así es que esperamos que lo disfruten.

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1: Como por ejemplo, el tramo Chapultepec-Maniadero. ¿Cuántos años Ensenada esperaba una obra digna, una obra monumental para quitar la desgracia, las muertes y el tráfico que había en ese tramo para Mañadero?
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1: Bien, estoy de vuelta a través del 101.1 FM. Nos piden algo de la ley. Ahorita vamos a poner algo de la ley. Eso será después de esta rolita de rock sinfónico. Tenemos ganas de que suene algo de del rock en tu idioma, pero de manera sinfónica. Suena muy, muy buena rola. Es Kumbala.

Ok, escuchamos al señor, precisamente en la voz de Francisco Familiar, el vocalista de precisamente los DLD, ¿no? Hablando de los DLD, vámonos con ellos. Eso de por nombre Zaré.

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1: Saludos al Comando Tondo, que nos manda imagen también de que está en sintonía a través del 101.1 FM. Recuerda que estamos a la par en esta mañana del Morning Rock por Radio Bahía. Saludando a la gente que nos oye en la XEHC. Perfecto. Oye, entonces, ya sabes, esa es otra opción. Mucha gente que va rumbo al otro lado y que dice, oye, es que en tal lugar, específicamente acá por lo que es la zona del Mirador, lo que es la antena de FM, nuestra señal FM, se pierde. Entonces, la sugerencia es que le cambien al AM en la 1470. Ahí van a poder darle, pues obviamente, seguimiento al programa en Radio Bahía, ¿ok? Que otra opción que pueden tener es decirle, Alexa, reproduce Estéreo Sol Ensenada. Ipso facto pueden seguir la transmisión a través del streaming. O Alexa, reproduce Radio Bahía también. Otra opción es rcradioapp.com. Desde ese sitio, vayan a ese sitio. Una, pueden escuchar de manera online. Y la otra, si quieren y les gusta la programación, pueden explorar las demás emisoras que pertenecen a Radio Cadena Enciso. Una vez que entren, ahí van a ver las pestañitas que dice Tijuana, Tijuana, Ensenada y Mexicali. Tecate, pues obviamente ya está cubierta por la señal, ¿no? No tiene problemas la 1470, incluso se escucha toda la zona este de Tecate. Tecate, pues yo siempre que voy a Tecate, siempre digo, me siento como si no hubiera salido nunca de Tijuana. Siento como que es parte de una extensión. Así pasó con Rosarito, ¿no? Cuando Rosarito se te hacía lejos y luego ya se une a Tijuana para ser municipio. Así ocurrió. Oye, pues muchísimas gracias. Vamos a ir a una breve publicidad que tenemos aquí pendiente. Enseguida voy a regresar porque tenemos algo de la ley. Quiero contarte acerca de algo de la ley y a la par viene algo del disco Invisible que nos pidieron por acá. Muy bien, vámonos.
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1: Muchas gracias al Chiquis Martín Solore, todos los chiquis que en esa mañana nos escuchan. Uno de ellos, uno de los inges ahí de Elite, están de manteles largos. Saludos al Chiquis Beto Ramírez de Las Hortas. Beto, que por acá el Chiquis, el más autocross, nos dice, oye, que haga un pastel de empanadas. Saludos, mi estimado. Nos dice el Vivi por acá. ¿Andas aquí, Vivi? ¿Ya llegaste? ¿O andas de vago? El que ya se reportó es el buen Juanoso Polar. Saludos a Liliana. Y, por supuesto, también a Rosana, a Betty. Y a toda la family. Muchas gracias por estar en sintonía. Oye, entonces, te digo, me pidieron algo de la ley. Y ya no está tan lejana la posibilidad de ver a los integrantes de la ley, los obviamente originales. Ya se confirmó el reencuentro para Viña del Mar 2027. Esto que pues sería como un sueño para muchos, ¿no? Sabes que la ley fue una banda muy querida, no solamente en Chile ni en Latam, sino también en México. Obviamente una banda que luego de su disolución cada uno agarra rumbo distinto siguiendo en la música. Obviamente lo que fue el señor Beto Cuevas fue quien despegó más su carrera, pero pues no fue la excepción para todos los demás que siguieran en la industria, ¿no? Entonces la emblemática banda nacional de Chile, La Ley, esa agrupación que triunfó por primera vez en la Quinta Vergara a comienzos de los 90, tendrá participación otra vez en el festival afamado Viña del Mar 2027. Y de lo que Pedro Frujone, también Mauricio Clavería, Beto Cuevas, no será una actuación cualquiera, sino que además será un reencuentro del grupo que, pues, en 2016, ya hace 10 años, decidieron cada quien agarrar rumbo distinto. Según las fuentes que mencionan eso, pues obviamente la hora de que la ley vuelva

0: tienen que solucionar para que salga a flote nuevamente el barco, ¿no? Entonces hay que agradecer a todos los que estuvieron involucrados, principalmente al Festival de la Quinta Vergara, que es el Festival de Viña del Mar, para que a finales del mes de febrero pueda ser televisado o visto a nivel mundial, ¿no? Uno de los escenarios multitudinarios que será pues obviamente transmitido desde el Estadio Nacional de Chile. Hoy nos dicen por acá, rumbo a Tijuana y empezando la gira. Safe trip, bro, que te vaya muy bien. Mi estimado Bibi, Lolo el trailero, le dice Martín. Martín, que nos escuchen esta mañana desde San Bernardino. También Mayel por acá. Y a todos los fucking fuckers, les mandamos el saludo. Muchas gracias, Juanoso Polar. El Ramflas, pues sigue allá en México, ¿no? En Ciudad de México. Vámonos con música. El buen Pillo tiene por acá petición de rolita. Y vamos con él. Esa rolita, cómo me gusta, por cierto. Eso es animal lo que va a solicitar.
1: ¡Chule, qué tranza, Luis! Buenos días, ¿cómo andamos? Aquí te la sabes, en el Hallen, dándole machine al talón. Luis, por favor, ¿me puedes poner una rolita de La Ley? De ese disco que siempre me gustó, machine, invisible. ¿Me puedes poner la rolita de Animal? Gracias, Luis. Saludos, culto del rock. Saludos para ti y para todos los Morning Rocker. ¡Vámonos!
0: Aquí tiene su rolita, mi estimado Pillo. Nos dice Juan Oso Polar. Buenos días, Luis. Saludos también a los Good Morning Rockers. Aquí en Ensenada, vive en Tijuana, listo para cruzar para el Gabacho. Buen fin de semana.

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Bien, ya estoy de regreso. Saludos, señora Gema. Muchísimas gracias por reportarse a la cabina. Dice que ayer andaba en carro dando el rol. Parecía la reina del carnaval. Qué buena onda de el tener rato sin salir, dice. Y andaba soledad y salude. Qué buena onda, señora Gema. Me dio mucho gusto que haya ahí agarrado el carro del buen Emanuel, que le mandamos saludos a Juliana y también a Valeria. Saludos para ella. Obviamente a la pequeña Sofi, ¿no? ¿Cómo está la pequeña Sofi, señora Gema? Cuéntenos. Entonces, nos manda por acá mensaje presente West Texas. Dice, hola, buenos días. Siempre es un placer escucharte. Saludos. Hola, Vicky, ¿qué onda? Muy buenos días. Gracias por reportarte aquí a la cabina al 646-178-3730. Veo también que hay más reacciones en la página. Voy a ir para checar quiénes más están atentos en esa mañana. Se suma Germán Aguilar. Saludos para él, para Fred Perea y todos los Bomber Rocks. Carlos Figueroa, ¿qué onda, Carlos? ¿Qué show? Hugo Talavera, saludos a Rodolfo Iván, Héctor Gutiérrez, Fer, Soy Calap y también Isaac Flores. Hoy quiero mandar un saludo también a mi padrino que nos está oyendo allá en Iowa en esa mañana. Le pasamos el link, lo saludé en la mañanita ahí en el WhatsApp y me pidió el link para oírme. Saludos hasta Iowa. Específicamente en Des Moines. Vamos a darle paso a más música. Esta es una muy buena rola. Es el rebelde del acordeón. Es precisamente Celso Piña, su ronda Bogotá, con la compañía del café más famoso de México, con Café Tacuba. Eso es Aunque no sea conmigo.

Oye, ¿cómo le catalogas a una persona que no quiera tener contacto con la gente? ¿Antisocial? Algunas personas le llamarían, pues obviamente, coherente, porque lo más coherente que puede ser una persona que simple y sencillamente así lo decide, no tener precisamente comunicación, contacto, por el hartazgo, por un montón de cosas. Lobo solitario, nos dicen por acá. Ajá, muy buen calificativo. Un gato dice, lobo solitario, un gato dice, you're antisocial, dijo Antrax, ándale. Pues hay personas que llorón, dice. Hay personas que deciden, pues, alejarse de todo por... Así también lo mencionó José Alfredo, ¿no? Por la hipocresía y la falsa sociedad. Así lo han hecho algunos. Entonces hay muchas situaciones que pueden determinar que una persona se aleje no solamente de la familia, sino también del contacto con la gente. Llámale también a los vampiros energéticos que de repente sientes como que... esa puede ser otra. En fin, hay muchas opciones, ¿no? Que pudiera uno mencionar varias situaciones. Entonces, ¿de qué va lo que te estoy platicando? Es que un hombre que no tenía ganas de ya contactar a nadie, pero él sí tenía pues obviamente la decisión bien marcada, fue que él ya no quería platicar con absolutamente nadie, porque esta persona que también se le llamó el Robinson Crusoe italiano, en el año de 1989 naufragó a la isla de Budeli, eso en Cerdeña. Y mientras viajaba rumbo a la Polinesia para escapar una del consumismo, decidió quedarse más allá de lo que tenía previsto. ¿Por qué? Precisamente porque le gustó, vio la playa y dijo, me encanta, aquí estoy solo, no hay quien me moleste, ya no tengo familia, era un hombre ya mayor. Entonces decidió quedarse para cuidar también del lugar y de su ecosistema. En 2021 tuvo que abandonar la isla, pero dejó una frase que lo volvió viral, no solamente a él, sino también a esta mención. Siempre se puede empezar de nuevo, incluso después de los 80. Ese cuate murió hace 2 años y su último deseo fue que sus cenizas volvieran al mar, ese lugar que tanto le cambió la vida. Qué interesante, ¿no? Imagínate cómo puede ser esa decisión de alguien de definitivamente, pues, alejarse. Hay canciones que hablan de tener demonios internos, la necesidad de apartarte de la gente, del hastío social, algunas también de ese estado de vulnerabilidad que puede tener uno, encerrarse cuando la paz interior te pues da esa eso que el exterior te abruma. Vaya, hay muchos temas. Entonces, pues vamos a ir a algo justamente relacionado, y es a cargo de los señores Fobia. Esto lleva por nombre Hoy Tengo Miedo, a través del 101.1 FM y de Radio Bahía 1470. Este es en The Morning Rock. Yo soy Luis Fuentes, estoy una hora más contigo. Hoy tengo miedo, dice Fobia.

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0: Ay, no sé ustedes, pero yo traigo un calorón aquí en la cabina. Lo tengo a... Bueno, ya le bajé a 18, estaba en 22, pero porque hace ratito traía una... Pues no sé, era una, un suetercito así ligero. Y ya me dio calor. De hecho, ahorita salí y me tocó ver ahí las nubes esas que se ve que pues obviamente nos va a llegar, ya es evidente, sabemos que nos va a llegar la lluvia. Por cierto, si no tienen nada que hacer mañana, no salgan, quédense en su casita, resguardados, aprovechen hoy para hacer sus compras, obviamente no hagan compras de pánico, pero sí prevengan. Primero que nada, uno sabe pues que tiene que estar prevenido, ¿no? Ante todo, ya informarse con la, pues, medios oficiales. De repente hay gente que comparte muchas páginas apócrifas en redes sociales. Básense en lo que diga, ya sea Protección Civil, el municipio, Seguridad Pública o el noticiero que ustedes sigan. Vean la información que estén compartiendo para que no, una, para que no se paniquen de más. Y aunque sí se esperan lluvias fuertes, atípicas, pero pues sabemos que el paso de Rachel, que ya es depresión tropical, pero pues obviamente va a dejar a su paso mucha agua por acá, pues principalmente porque no estamos preparados, ¿no? Aquí en la ciudad, de repente un chipichipi, una lluviecita que está todo el día, inunda la zona del Bajío, la zona de la Segunda, acá ni se diga, en la Reforma y las Águilas, está muy, muy, muy mal ese arroyo. Y por acá, por la gente que nos oye en Tijuana, también cuando llueve ahí por la vía rápida, que se hace también súper, súper feo, hay que ponerse mejor bien, bien abusados, y si no tienen nada que salir, mejor quédense en sus hogares. Bueno, vamos a seguir con música desde Tijuana, ya que mencionábamos, importamos al buen Hugo Ross, y ya lo tenemos acá en Ensenada. Ocasionalmente se va para allá, ¿no? Pero ya le gustó la vida aquí, y es que dicen que toma agua de Ensenada y come mariscos, ya no se quiere ir. Vamos contigo, Hugo.
1: Muy buenos días, Luis y Morning Rockers. Espero que estén pasando un buen día, ya con café en mano y su respectivo pan. A veces puedes poner una rolita que se escuchaba mucho en los antros que tocaban rock en español. Algo de Duca Nuba, Un Minuto de Ti. Tengan un excelente día. Gracias.

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1: Qué buena rola, ¿eh? De esas, ajá, como lo comenta por acá el buen Hugo, de esas que no pueden faltar en el antro. Y el antro que te pone música ochentera y noventera. Bueno, los que somos contemporáneos somos lo que más disfrutamos, ¿no? Pero sigue habiendo antros para nosotros, porque ya pura música de sintética, música de otros géneros ahora llamados urbanos y reggaetón y todo ese rollo que particularmente no me gusta. No me tocó vivirlo y qué bueno. Gracias, papás, por educarme rockeramente. Oye, vamos a poner algo de música que esta sí no me tocó a mí, pero yo recuerdo que sí iba a las fiestas. Bueno, el Chiquis estaba trabajando en sonidos. Yo también trabajé en sonidos cuando estaba morro. Entonces, era algo que siempre era bien marcado, ¿no? Cuando ibas a las fiestas, al dancing, que la quinceañera, la boda, qué sé yo. Pero había un set de canciones que siempre así se levantaba la abuelita, el más niño, y todos se ponían ¿a qué? A rock and rollear, ¿sí o no? ¿Sí o no? Entonces, los voy a poner a rock and rollear. Sé que varios ya están despiertos, ya tienen activas, están activos, varias actividades. Y quiero que se les haga más ligero si te vas ahorita para el otro lado, si vas a cruzar, estás en la línea, si vas de Ensenada al norte, o si están en la vía rápida por el Boulevard 2000, en Insurgentes, atascadísimo. Pues no te preocupes, vamos con esto. La Hiedra Venenosa, Los Rebeldes del Rock.

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1: Ah, qué buenos tiempos, ¿no? Esas de las que te levantabas a bailar porque te levantabas a bailar. Vamos a ir con otra rolita, ¿sí? ¿Les gustó? Yo creo que fuimos más de varios los que estamos ahorita frente a un escritorio que nos pegamos un buen guamazo en la rodilla por estar que es que bailando. Esos son los hermanos Carrión. La novia de mi mejor amigo. 9 de la mañana con 19 minutos. Estás en The Morning Rock.

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1: Muchas gracias, Ceci, por reportarte a la cabina al 646-178-3730. También a todos los que nos están oyendo en esta mañana y que nos tienen así de fondo, que están haciendo cualquier otra actividad. Recuerden que tenemos redes sociales, Luis Fuentes ENS, así me encuentras en todas, pero específicamente el programa tiene una página que se llama The Morning Rock con Luis Fuentes, así lo pueden encontrar. Y toda la música que tenemos, también tengo una playlist, si quieren, no sé, de repente escuchar alguna rolita ya cuando no está el programa, sí, con gusto se las puedo compartir. Y es cuestión solamente de que me manden mensaje ahí, pero obviamente tienen que seguir la página para que se las comparta. Por acá nos dice, estamos cotorreando con el buen Martín, hasta allá en San Bernardino saludándolo. Muchísimas gracias. El Chori Vargas, también a todos los Warehouse saludándolos. Muchísimas gracias por estar atentos a la programación. Vamos con más en The Morning Rock. Esto es algo del confort y música para volar, ese material discográfico que los señores de Soda Stereo sacaron a manera de

MTV Unplugged. Entonces, tengo ya listo por acá esto que lleva por nombre. ¿Y cómo me gusta esta rola, eh? Entre Caníbales. Son ya 9 de la mañana con 24 minutos. Yo soy Luis Fuentes, con Dios a las 10. 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

0: Ok, soy de regreso, son ya 9:31 a.m. Muchísimas gracias, fíjate, hay que manejar con precaución quienes salgan a la autopista, que vayan a pues obviamente de norte a sur o de sur a norte, y simple y sencillamente en general, ¿no? Si vas a salir de tu casa, primero que nada, ponte el cinturón de seguridad antes de que prendas el carro, es súper importante. Imagínate cuánto ingeniero no estuvo involucrado en la creación de ese utensilio que para muchos parece no importar, pero salva vidas, eso sí te puedo decir. Imagínate, por acá nos mandan una imagen de un accidente que no pasó a mayor, simple y sencillamente, al parecer es solamente el susto, en el kilómetro 61, Tijuana Ensenada, donde pues ya están los paramédicos, por ahí se observa ambulancia de Capufe, de Caminos y Puentes Federales, y el carro pues derrapó y se salió de la carretera, de norte a sur, en esa recta que está antes de Bajamar, pasando Bajamar, de allá para acá. Entonces, precisamente antes de la misión, ¿no? Entonces el carro pues quedó de costado, con un ángulo pues que tuvo que salir la persona, abrir la puerta del copiloto y salir brincando. Espero que solo sea el susto, como te comento. Y dice, por acá, ojalá que sí, lo que se miraba gente lesionada. No se miraba gente lesionada. Pues muchas gracias por darnos este reporte. Y hay que manejar con mucha precaución. Y yo lo que siempre les digo a la gente, ¿no? Y yo lo hago, por tal motivo lo recomiendo. Hay que salir con antelación. Si tienes una cita, no sé, 11 de la mañana, pues desde las 9:40 ya ves saliendo de tu casa. No te esperes a que sean las 10:30, 10:40 para que vayas literal hecho madres para poder llegar. Sino, pues vete calmadito, disfrutando, porque muchas veces uno no comete el error. Siempre alguien lleva más prisa que otro y va rebasando, manejando de manera, pues, sin precaución. Y eso es lo que ocurre, provocar un accidente que puede involucrarlo a él o a terceros. Entonces, pónganse muy, muy truchas. Vamos a seguir con música a través del 101.1 FM. Bueno, me dicen por acá, ahora vamos a checar qué nos dice Hugo Ross.
1: Sí, ese es el salón. Alba Rojas, a los burócratas también. Ahí yo viví de niño ahí en la calle Séptima y me tocaban los sábados y los domingos que tenían ahí sus verbenas con sus lowriders y muy arregladitos. No me acuerdo la palabra que ellos usan para cuando se ponen acá de gala. Un saludo a los cholos de ahí de Tijuana, Liber, zona centro.
0: Ah, perfecto. Y es que me decía precisamente Hugo que las rolitas del rock and roll que sonaron hace ratito son las que siempre, pues no faltaban, ¿no? Ahí en el Salón Burócratas. Y le pregunté, le dije, es el Alba Roja, ¿no? Yo viví un tiempo en Tijuana y tengo mucha familia en Tijuana. Además, mi mamá en un tiempo fue comerciante, tuvo una mercería aquí en Ensenada. Íbamos mucho ahí a la no me acuerdo si a la, bueno, no me acuerdo dónde estaba el almacén donde compraba juguete, en la Madero, no estoy seguro, la neta, pero pues era la zona que siempre andábamos, ¿no? Entonces conozco todo Tijuana, me jacto de conocer todo Tijuana. Pregúntenme una, o mándenme una foto y les digo en dónde están. El otro día me mandaron una foto acá de por el Jibarito y dije, ah, sí conozco, cómo no. Me han mandado mensajes de allá de por Miraflores, también conozco. Me han mandado de la zona norte, también conozco mucho, pero por el sobre ruedas, nada más. Oye, sí, pues venden mucha comida china bastante buena, ¿no, mi estimado Hugo? Bueno, y aparte están por allá nuestros amigos del Dragón Rojo. Ahí precisamente hay un ladito del Hotel Nelson. Entonces, pues saludos a todos y cada uno de cualquier punto donde nos encuentren. Desde acá, desde playas, desde acá por el aguaje de la tuna, por acá por lo que es la vía rápida, cualquiera de los lugares donde nos escuchen. No creo que en la Chapu nos oigan, va, pero pues cómo no vamos a mandarle saludos. A los de la Cacho también. Y a los de Cumbres. Ah, no es cierto. Saludos a toda la raza que tenga la fortuna de... Y yo neta que estoy bien agradecido porque siempre recibo cada vez más reacciones en la página y me mandan mensajes también diciéndome: te estamos oyendo acá en tal lugar, te estamos oyendo acá en el Murúa, te estamos oyendo acá por el Parque Esperanto, te estamos oyendo precisamente en Villafontana, a la gente de Los Pinos, a la gente que nos oye también en acá por el lado de ahí de la Buenavista. Ah, qué ricos tacos los de la Buenavista, ¿no? Vámonos al Nuevo Norteño. Vámonos a ver, que nos mandan imagen precisamente de Tijuana, mira. Allí en el puente, listo para cruzar el Vivi. Saludos. Allá al buen Vivi, ya en la allá por aquel rumbo. Oye, mi Vivi, pues que tengas buen viaje, brother. Ánimo. Vámonos con música. Esto es Charlie García. No voy en tren, voy en avión. Ahorita les cuento qué viene de Charlie García. Música nueva, ¿eh? Pronto tendremos nuevo material.

0: Traguito de café. Traguito de café porque ya, ya hace falta, ¿no? Oye, entonces estuvo por acá sonando el señor Charly García. Que te cuento que viene música nueva de Charly García. Pero antes de profundizar en el tema de la música de Charly, me dice por acá Charly, justamente de Transistor, me dice, oye Luis, me manda mensaje, excelente y buen día de sábado, Luis. Justo venía cantando No Voy en Tren, en camino a la bufadora, y empezó a sonar en el Morning Rock. Tenía ganas de escucharla, abrazo mi Luis. Nos dice, sabes, hay una parte, ya cuando vas subiendo tú de por ahí de La Joya, pasando por ahí por donde están los bomberos, por donde está Villarino, por ese rumbo, que ya vas subiendo las curvas un poquito más adelante, ¿no? Y volteas a la derecha, miras obviamente la isla ahí y el mar el Pacífico, ves obviamente abajo el cultivo de mejillones, de ostiones, también las granjas de atún. Entonces, cuando va uno a esa altura, es muy similar a la altura que tienes en el mirador, ¿no? Cuando vas arribando a Ensenada. Entonces, ahí por Salsipuedes, por ese rumbo, que es precisamente lo que sería toda la U o la bahía, que sin mencionar lo que es la rada portuaria, es justamente lo que es la Ensenada, vaya. Entonces, me pongo yo, una de dos. Cuando soy de un punto a otro punto, abro mi compás mental y hago el trayecto, ¿no? De aquí hacia allá. Entonces, ahorita que andas por aquel rumbo, siempre digo, wow, estoy volando. Y más cuando vienes por la zona del mirador, toda la nubosidad que se deja ver. ¿Y a qué vas a la bufadora, mi estimado? ¿Van a la familia? Me imagino que ahorita va a bufar bastante por el oleaje fuerte que se espera. Que en algunos lugares ya varios surfos. Por cierto, el buen Ricardo, el pájaro, Ricardo Chan, y también hacer el Pepeto, a toda la comunidad surfer, ha de estar más que emocionada, ¿no? Con todos estos oleaje marino que se está dejando venir. La gente allá por el kilómetro 38, también allá por Rosario, también ha de estar súper contenta con todo ese tema. Oye, vámonos un corte. Ahorita regreso, tengo publicidad y te platico lo del nuevo material de Charly.
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0: Ok, ya de regreso, saludos a Adriana Molino, también obviamente su hermana Kelly, también a sus papás, por supuesto a Don Meño, a Doña Guille, que siempre nos mandan la buena vibra rocker, y en esta ocasión nosotros les deseamos todo lo mejor a ellos, que la pasen muy, muy bien. A ver, le voy a poner un puntito aquí al tocayo, y Héctor, contigo vamos a cerrar la programación, déjame también le pongo un puntito para que no se me pierda. Oye, me dicen, bien que supiste dónde quedaba la comida china de Tijuana. Me han contado de eso y también de un lugar que tiene un penthouse muy bonito. Que está como en un quinto patio, ¿no? En un quinto patio. El quinto patio. ¿Se acuerdan de las tocadas ahí en la Plaza del Zapato? No, de un quinto piso, iba a decir. Oye, así el clima en Playa Hermosa. Sí, la nubosidad, todo lo que da. Nos mandan imagen desde el Cimarrón Kitchen. Dice, buen día, Luis, esperando bendiciones con la lluvia. Esperamos que no sea muy severa. Un abrazo, Luis, y bendiciones para todos. El saludo para Arturo, para Martita y todos allá en el Cimarrón Kitchen en el Boulevard Costero y Plinta. Esto acá en Ensenada. Oye, entonces, saludando también a... ¿Dónde quedó? Mireya. Mireya dice, saludos, aquí escuchándote en Ensenada. Perfecto, muchas gracias. Nosotros transmitimos desde Ensenada, como bien lo saben, pero nos enlazamos desde las 8 hasta las 10, solamente los sábados, hasta Tijuana. Pero estamos de lunes a viernes, desde las 6 de la mañana, para ustedes que nos están oyendo ya en la frontera. Y quieren obviamente no perderse de la programación. Si les gusta también el rock en inglés, ponemos desde las 6 a las 7 una hora de música. Luego nos enlazamos a todo el estado con información a cargo de Marco Flores y Fernando Escobedo, RCE Noticias. Una vez termina, entro nuevamente con otra hora de rock en inglés y cerramos, ya enlazados a Tijuana, una hora con rock en español, como este es el caso. Bien, entonces te mencionaba que Charly García tiene música nueva, música que próximamente tendremos la oportunidad de disfrutar, porque pues el señor Charly García ya lo mencionó, ya lo dijo, ya lo expresó y lo comunicó en diferentes medios para que pues obviamente se enteraran de lo que viene. Señor Charly García tendrá próximamente el día de su cumpleaños 3 conciertos históricos que serán publicados como nuevo material en este que será su cumpleaños. Viene próximamente estos conciertos que datan de entre octubre y noviembre de 2011, cuando él festejó su cumpleaños número 60 con 20, con 9 noches en teatro en el Gran Rex de Buenos Aires. Charly contó con invitados de lujo, imagínate otro maestro que trabajó también de la mano con él, Fito Páez, Pedro Aznar, obviamente, Juanes, Nito Mestre, además las voces de Graciela Borges y Juan Alberto Badía. Fueron 3 conciertos conceptuales titulados La Vanguardia es así, Detrás de las Paredes y El Ángel Vigía. Esos setlists diferentes de casi 20 canciones cada uno, incluyendo clásicos de Serú Girán, de Sui Generis y también de su etapa de solista, estarán a la luz próximamente el 23 de ese mes, cuando sea su cumpleaños número precisamente 80 y tantos, ¿no? 80, sí. Entonces, es la primera vez que de manera oficial Charly García va a sacar material a través de plataformas digitales y también en 2 nuevos box sets edición 15 aniversario con 3 LPs dobles. Entonces va a publicar estos grandes conciertos históricos y obviamente pues hay que disfrutar. Dice la señora Gema, ocupamos el clima de mi tierra natal. Nomás que no se chacalee, señora Gema, porque por ahí Rachel dicen que viene brava y pues ojalá que no. Principalmente por todo el relajo que de los baches que hay, ¿no? Y todo el tema de las calles que no están en óptimas condiciones para transitar. No solamente en Ensenada, la gente de Tijuana y la gente de Rosarito también ha de saber lo mismo, ¿no? Vamos con esta rolita que nos pide mi tocayo. Vamos, tocayo.
1: ¿Qué onda, tocayo? Muy buenos días. Feliz sábado. a ti y a todos los radioescuchas que al parecer va a empezar a llover, ¿no? Va a empezar a llover. Ahí viene Rachel a hacer un desmadre. ¿Qué te parece si pones una rola, una complacencia? A ver si puedes poner una de los toreros muertos, la de Mi Agüita Amarilla.

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1: Saludos, Ramón, hasta Lomas del Campanario. Nos dice que está escuchando la programación y les agradecemos infinitamente. Voy ya con la última rolita ya para despedirme, para decirles adiós. Ya pregunté bien en la Constitución, fue a donde íbamos a comprar juguete cuando estábamos morritos. Muy bien, vámonos con la última rolita. Por acá Héctor es el que cierra la programación. ¿Qué onda, Héctor? Muy buenos días. Gusto en saludarte.
2: Hola, Luis, buen día. Puedes poner la canción de un millón de años luz de Soda. Gracias. Buen día.
1: Claro que sí, con eso nos despedimos y a través de las dos emisoras de Radio Cadena Enciso les digo adiós. Muchísimas gracias, chiquis. Hasta la próxima a ustedes. Soy Luis Fuentes, con eso terminamos. Sol Estéreo. Buen fin de semana.

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5: Muy buenos días para todos los radioescuchas de Radio Cadena Enciso. Nos encontramos transmitiendo desde el Salón Mutualista, ubicado en la zona centro de Ensenada, con motivo del 15 aniversario del Movimiento de Regeneración Nacional. En este evento que ha organizado el senador con licencia, Armando Ayala Robles, y que, bueno, pues en este momento está a unos minutos de comenzar. Mucha gente la que sigue llegando para ser partícipe de este evento. En este momento, pues mucha gente de colonias, de diversos lugares de la ciudad. Por supuesto, también se espera la llegada de algunos personajes de la clase política aquí en Ensenada. Este evento que, pues, se replica a nivel local, ya se llevó a cabo a nivel nacional y que es aprovechado, pues, para recordar pues estos 15 años y, por supuesto, también el tema de la defensa de la soberanía y los logros del gobierno federal en este segundo año de mandato de la presidenta de la República, Claudia Sheinbaum. Estaremos llevándole pormenores del desarrollo de este evento a lo largo de esta mañana, esperando, por supuesto, pues que llegue más gente. Ya está prácticamente abarrotado esto, prácticamente lleno. Y en unos momentos más, pues por supuesto, también con la presencia del senador con licencia, Armando Ayala Robles. Seguiremos pendientes del desarrollo de este evento. Muchísimas gracias por acompañarnos. Yo soy Marco Flores. Nos escuchamos en un momento más.
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14: Gracias por continuar en sintonía de Radio Cadena Enciso en Ensenada, Tijuana y Mexicali. Les saluda con mucho gusto Cindy Olivas, desde el Salón Mutualista Progreso, aquí en Ensenada, Baja California, donde, bueno, estamos a la espera de que dé inicio esta asamblea por los 15 años de Morena. Me encuentro aquí con mi compañero Marco Flores. Marco, ¿cómo ves? Pues ya esto está prácticamente abarrotado y sigue llegando gente.
10: Así es, bueno, pues ya prácticamente todo listo para que en unos momentos más llegue el senador de la República, Armando Ayala Robles, a encabezar este evento por el 15 aniversario del Movimiento de Regeneración Nacional. Y por supuesto, pues con la expectativa de saber el destino político, el futuro político del senador con licencia, Armando Ayala Robles, quien pues no ha ocultado su intención de participar de nueva cuenta en la interna para la presidencia municipal de Ensenada. Es un programa hoy algo extenso. Vemos aquí que habrá, por ejemplo, una recapitulación de un video de la presidenta Claudia Sheinbaum. También hará uso de la voz el regidor Eduardo Vega, miembro del equipo del senador con licencia. También se hará una proyección del libro de el expresidente Andrés Manuel López Obrador. Vimos llegar hace unos momentos también a otra de las oradoras, la secretaria de Mujeres en el Estado, Rebeca Vega, quien además es consejera estatal de Morena. Se proyectará también un video resumen del informe de Claudia Sheinbaum cuando estuvo en la ciudad de Tijuana.
14: Así es, Marco, y bueno, en lo local tendremos por acá el mensaje de Sergio Ayala, consejero estatal de Morena. Tendremos también la proyección de un video de Ariadna Montiel, presidenta nacional de Morena. El mensaje también por parte de Claudia Moreno, diputada federal. Se estará proyectando un video con palabras de Julieta Ramírez, así como un mensaje de parte de Griselda Mesa Díaz. Ella es representante de la colonia Villas del Sol.
10: Así es, también se tiene programada una firma con sectores que ya están aquí representados. Se proyectará un video de resumen de logros y, por supuesto, para cerrar ya, el mensaje del senador con licencia, Armando Ayala Robles. Por supuesto, se harán honores a la bandera, habrá las fotografías y el cierre de este evento. Pues que está a unos minutos de comenzar. Estaremos llevando pormenores. Por supuesto, se estará transmitiendo a través de la página de Facebook del senador con licencia y de las diversas estaciones que integran Radio Cadena Enciso.
14: Así es, Marco. Vamos a regresar los micrófonos con nuestros compañeros de las distintas cabinas. Gracias, Mexicali, Tijuana, Ensenada. Continuamos en esta asamblea conmemorativa de los 15 años de Morena. Regresamos.
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3: Bueno, nos encontramos con el senador con licencia Armando Ayala Robles en el inicio de este evento por el 15 aniversario de Morena. ¿Tus impresiones, senador, de lo que está sucediendo
4: pues,
3: en este momento?
4: Pues muy contento, muy impresionado porque me invitaron a una pequeña reunión aquí de aniversario de Morena y voy viendo todo el apoyo que hay ahorita. Eso es por resultado de que no hay simulación y no hemos dejado de estar en las colonias. 95 asambleas en el estado, 31 en Ensenada y 2 veces alcalde, una vez senador de la República, y empezamos desde abajo, y aquí la gente está de las primeras que me recibieron hace 10 años.
3: ¿Qué mensaje le das a los asistentes? Y bueno, ¿qué esperar de este mensaje? ¿Defines hoy tu futuro político?
4: El mensaje es que no luchamos por puestos, estamos por el encargo, y voy a estar donde el movimiento me lo requiera.
3: Muchas gracias.
4: Gracias.
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5: Mis amables amigos, esta mañana nos encontramos por acá en Ensenada, Baja California, en un evento sensacional, un evento espectacular donde han venido muchísima gente de Baja California precisamente para celebrar los 15 años de Morena. Adelante, mi estimado.
6: Bueno, muy buenos días, buenas tardes a todo el público de Radio Cadena Enciso RCE. Pues una gran fiesta, mi querido Parra. Me recuerda cuando los inicios, hace 15 años, sigue siendo el mismo público, la misma efervescencia, la misma felicidad que vemos que emana la gente que se concentra en este importante, importante recinto aquí en el Mutualista de Ensenada, la icónica Ensenada, y donde, bueno, cabe mencionar el cariño que le demuestran al licenciado Armando Ayala Robles. Tuviste como al arribar a este lugar, el recibimiento que le dieron por parte de simpatizantes y seguidores.
5: Bien, pues es una alegría enorme al entrar, senador. Me tocó ver mucha emoción por parte de quienes le estaban esperando. Es una alegría enorme. Vemos aquí un motorismo totalmente abarrotado, lleno totalmente, en donde la gente pues está muy contenta, Felipe, está muy contenta de veras de celebrar conjuntamente con Morena estos 15 años de lucha permanente en beneficio de los más pobres.
6: Así es, bueno, sinceramente yo le puedo decir a usted, público querido de RCE, en toda esta bella entidad, nos estamos escuchando en los 7 municipios de Baja California. Continuamos.
5: Seguimos.
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5: Último video, y que en esos videos que les transmitimos está un resumen de diferentes fragmentos de la lucha que ha habido a nivel nacional, estatal y municipal. Es un proyecto de nación donde cada uno de nosotros hacemos lo propio, el tocar las puertas casa por casa, el hacer asambleas, en compartir un proyecto de nación. Hoy quiero decirles que al final del video ya casi se me salían las de cocodrilo, porque el tiempo va pasando rápido y cuando hacemos una retrospectiva resulta ser de que hay mucho trabajo detrás de todo esto para hoy lograr estar al frente de esta Asamblea del Pueblo. Ha sido para nosotros una gran experiencia haber recibido la invitación a pertenecer a este movimiento, pero desde el principio, cuando iniciamos a militar en el 2014-2015 y cuando fui invitado a ser el primer candidato a la presidencia municipal de Ensenada, en aquella ocasión nadie le quería entrar a la candidatura, que porque Morena iba empezando, que porque el presidente López Obrador ya había perdido dos veces, que aquí no había nada seguro, que no había dinero, que no estaba seguro el puesto. Pues sí, y no había nadie que quisiera entrarle, y pocos fuimos los valientes que le entramos en todo el estado en diferentes posiciones a luchar. Porque aquí no luchamos por puestos, estamos por el encargo, y el encargo era consolidar, era iniciar, era construir la cuarta transformación. Ahí andábamos casa por casa, tocando puertas, con un sombrerito, un chaleco, los tenis y el periódico Regeneración, esta herramienta que nos enseñó el presidente de la República a distribuir las casas. Y venía el presidente aquí en Ensenada y tenía reuniones con nosotros. Aquí está de testigo Rebeca Vega, está Eduardo y varios compañeras y compañeros que están aquí presentes. Y le decíamos al presidente: oiga, presidente, ¿y cuándo va a haber un apoyo? ¿Cuándo va a haber recursos? ¿Cuándo va a haber oficinas? Armando, ¿para qué quieres oficinas si las oficinas están en la calle, en el transporte público, en el garage, en la unidad deportiva? Esas son las oficinas. Y Armando, ¿para qué quieres recursos si no se necesita hacer grandes eventos como los que veíamos del frío el pan, que hasta traían artistas para juntar a la gente? No, era recorrer el territorio casa por casa, 150 casas diarias. Y me decía el presidente: Armando, vas a ganar, pero esto requiere sacrificio, picar piedra, empezar desde abajo, que tu representación sea legítima, con respaldo, con trabajo. Y así lo hicimos. Dos, tres personas andaban con nosotros al principio, hasta batallábamos para formar la planilla a la presidencia municipal. Y nos decían: morenacos, ricosos, apestosos, ternuritas, nunca van a ganar los del PRI el PAN. Y ya muchos ahora pues están queriendo participar aquí en el movimiento, porque ya la mesa está servida. Ahora sí les gusta el color guinda, ahora sí les gusta el pueblo, porque esa es la verdadera tónica de la cuarta transformación, nos dice la presidenta: estar con el pueblo. Amigas y amigos, acabamos de pasar por un proceso interno de nuestro movimiento. Ya no les voy a repetir aquí todo lo que hicimos, cuántas veces estuvimos aquí participando en la presidencia municipal, ya todo se dijo. Y ahora, después del Senado de la República, que ustedes me dieron su confianza, tuve mucho apoyo en todo el estado. Y me decía la gente: participe, Ayala, estamos con usted, Ayala, vamos juntos, para que participara en la coordinación estatal, para coordinar los trabajos de Morena. que son los perfiles que van a contender a la candidatura a la gobernatura. Y yo dije, bueno, pues voy a estar donde el pueblo me lo requiera. Participamos en esa contienda, le dimos vuelta a todo el estado. Muchos de ustedes me recibieron en sus colonias. Se ventiló, se publicó en la Ciudad de México, ahí donde estuvimos todos, el resultado. Y el resultado le favoreció a una mujer compañera, Julieta Ramírez. Una mujer que está, ella, muy enfocada en construir la unidad. Es una compañera que ha sido ya diputada y senadora. Hicimos fórmula juntos para llegar al Senado de la República y en el Senado trabajamos por varias iniciativas a favor del tema del agua de Baja California, como lo que anunció la presidenta de la República, esa desaladora que requerimos para que haya agua en Ensenada, Rosarito y Mexicali. Y entonces no lo hicimos nosotros al ver el resultado, no lo hicimos como otros perfiles de que ya te enojaste, ya te fuiste a otro partido, ya impugnaste. No, desde el principio nos dijeron, van a firmar aquí y los resultados que se publiquen tienen que aceptarlos. Nosotros aceptamos esos resultados, pero hicimos 95 asambleas en todo el estado y llevamos atendidas 31 invitaciones aquí en Ensenada. Y en esas 31 invitaciones, en cada colonia, me han expuesto ustedes necesidades, redes de agua, redes de drenaje, pavimentación, la unidad deportiva, alumbrado público y otras, centro comunitario y otras más necesidades que no se han realizado por falta de recursos o por falta de atención. No estamos para hablar mal de nadie, estamos para defender la transformación, lo bueno que hemos hecho. Entonces, me dijeron allá en el partido, oye, Armando, ¿qué vas a hacer? ¿Te quiere regresar allá al Senado? ¿Dónde? Le digo, pues sí, allá a México. Acuérdate que tienes vuelos pagados, allá tienes tu oficina, café caliente, te va a tocar subirte a la tribuna,

0: también, pues, apoyar a la presidenta allá en el Senado, o quieres quedarte en el territorio, quieres seguir en las colonias, quieres seguir trabajando para profundizar la cuarta transformación. Y yo dije, no puedo dejar tirado todos los compromisos que hice con la gente que me apoyó en las colonias. Más de 200 compromisos que tenemos aquí en Ensenada, y la gente me sigue invitando a sus colonias. Vamos a seguir luchando, vamos a seguir con ustedes y vamos a seguir poniendo en alto a nuestro movimiento y a nuestra presidenta de la República, Claudia Sheinbaum. Presidenta, Claudia Sheinbaum, presidenta. Yo agradezco a todos los compañeros, miren, que hoy están aquí presentes en esta asamblea de unidad, consejeros del movimiento, empresarias, comerciantes, representantes populares, como en el caso de nuestra gran diputada federal, Claudia Moreno, que está aquí con nosotros, de Rebeca Vega, consejera del partido, que nos dio una cátedra muy buena acerca del espíritu de nuestro movimiento, y de consejeros jóvenes como Sergio Ayala, Eduardo Vega, que están aquí presentes, ¿verdad? Y quiero hacer también una mención especial a las mujeres que hoy me están ayudando, a las mujeres que se la están fletando abajo, en territorio, que están haciendo las convocatorias, que los están atendiendo con sus necesidades, y una de ellas es Claudia Gutiérrez Fraustro. Allá, amiga, ven para acá, ven para acá, súbete acá rápido, súbete acá rápido. Claudia, Claudia, Claudia, Claudia. Otra compañera también, Oralia Tinoco, ya ustedes la conocen, estuvo en el DIF, y es otra compañera también. Otra compañera que le está echando muchas ganas, yo la aprecio y la quiero mucho. Sin las mujeres a mi lado, no podría seguir avanzando. A mis padres, a mi mamá Patricia Robles Márquez, a mi papá Armando, que aquí está la familia presente. Saluden, ahí está la familia. Porque uno dice, no, que Armando, que ni en su familia lo quiere, que no sé qué tanto. Aquí está presente la familia, la profesora Blanca Estela Ayala también, ¿verdad? Del magisterio. Muchas gracias a los amigos de Tijuana, de Mexicali y del Valle también de Mexicali, y a todas las colonias populares que hoy nos acompañan para festejar 15 años de Morena. Para cerrar esta asamblea, les voy a hacer nuevamente una consulta, porque también han andado preguntando los medios de comunicación, oye, Ayala, que vas a buscar la presidencia municipal. Oye, Ayala, ¿y para dónde te vas a ir? Oye, Ayala, ¿y ahora cómo le haces para pagar los préstamos, verdad? Sin sueldo, porque estás de licencia. Bueno, pues también sé trabajar, también sé ganarme el dinero por otra parte, ¿verdad? Pero ahora les digo yo, voy a estar donde el movimiento me lo requiera y voy a hacer la consulta ahorita a la Asamblea del Pueblo. Tres opciones. Número uno, que me regrese allá al Senado de la República, a gusto allá, a estar con aire acondicionado, tomando café, haciendo iniciativas. Que me retire de la política y me voy aquí a la casa y a estar ahí con mi familia y mis perros. O que regrese a las colonias para seguir luchando por la cuarta transformación.
1: ¡Presidente! ¡Presidente! ¡Presidente! ¡Presidente!
0: Será donde ustedes quieran. ¡Que viva el pueblo de Ensenada! ¡Que viva la cuarta transformación de México! Y que viva nuestra presidenta Claudia Sheinbaum. Y juntos sigamos haciendo historia. ¡Felicidades! No se muevan porque nos vamos a tomar la fotografía aquí para mandársela a la presidenta de la República. Que vea aquí la presidenta cómo se le quiere, cómo se le aprecia y el apoyo que tiene Ensenada. Muchas gracias.
1: Vamos a la fotografía del recuerdo. La fotografía.
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5: Buenos días, buenas tardes. Acaba de terminar este evento donde Morena celebra sus 15 años de fundación de este nuevo partido, lo que nace como un movimiento, luego se convierte como un partido político que lleva a Andrés Manuel López Obrador a la presidencia y ahora a Claudia Sheinbaum a la misma. Se aprovechó el momento para, ya lo vimos en el último evento, para preguntarle a la comunidad, para preguntarle a los asistentes si querían que Armando Ayala, el senador con licencia, se fuera a su casa, se regresara al Senado, o tercera, se apuntara para buscar la presidencia municipal, y acepta o le piden que se apunte para la coordinación municipal, y es lo que acaba de hacer.
6: Así es, acto seguido, el senador con licencia muestra la hoja de registro, que ya lo ubica formalmente como aspirante a coordinador municipal de la defensa de la soberanía y pues el territorio. Así es que, pues ya ha apuntado Armando Ayala Robles de nueva cuenta para buscar un tercer periodo después de que en 2019 llega como presidente municipal, en 2021 se reelige después de este periodo corto de 2 años y culmina en el 2024.
5: Recordemos que es el primero que muestra que se registra para esta coordinación municipal. Hay muchos, hay varios de los que se van a apuntar, pero bueno, aquí sería la primera vez en Baja California que un candidato o un presidente lo repite por tercera ocasión. ¿Lo logrará? Al conseguir la coordinación, bueno, eso lo va a decir Morena y sus encuestas, ¿no?
6: Así es.
5: El método que elijan, ¿no?
6: Exactamente, el método de elección que Morena considere apropiado, que en este momento, pues, según se ha dicho en las convocatorias, pues es este método de encuesta, pero que pues todavía falta también revisar el tema de las alianzas.
5: Gracias por seguirnos a través de esta transmisión especial, Marco. Nos vemos el lunes.
6: Claro que sí, muchas gracias a todos. Gracias, Fer. Y bueno, nos escuchamos el lunes en RC Noticias.
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4: El senador con licencia por Baja California, Armando Ayala Robles, encabezó una asamblea informativa en defensa de la transformación y la soberanía nacional en la colonia Pro Hogar, en Ensenada, donde escuchó las necesidades de la familia y comunidad. 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